Así, así iniciamos una nueva hora en todo el país junto a Mateo y María Becerra. Una nueva hora donde tenemos grandes artistas como Raguayana, Diego Torres, DJ Rick, Corona, Ana Mena, Lola Índigo, Capo y mucho más. Además, te vamos a decir los pronósticos del clima del día de mañana para que puedas alistarte. Vamos a tener noticias de ESPN y mucho más. Así que no te despegues de la sintonía, que mientras no vas, nos va a acompañar Bruno Mars con una canción que nos dice todo. Bueno, nos comenta que lo arriesgaría todo. Risky Doll sonando en tu radio cuando son las 8 de la noche con 3 minutos en todo el país.

0: sí, así como dicen Diego Torres y Manuel Carrasco, vas a quedarte. Y más ahora que nunca, porque vamos a conocer lo que está pasando en el mundo del deporte, junto a ESPN.
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0: Empezamos hablando de Verstappen, que conquistó la pole para el Gran Premio de Bahrein en la Fórmula 1. El neerlandés consiguió el mejor tiempo en clasificación por primera vez en la temporada. Segundo largará Lewis Hamilton y el tercero Kimi Antonelli. Vamos a viajar a Bolivia, ya que Gambia canceló el amistoso ante Bolivia que debía jugarse este domingo. La selección boliviana se quedó sin el amistoso que tenía previsto disputar este domingo 4 de octubre en el estadio Ramón Tawich Aguilera, luego de que la Federación de Fútbol de Gambia decidiera cancelar su participación. ¿Qué tal si hablamos de Paraguay? Y es que la selección completó pleno de victorias post-mundial. Le ganó a Colombia. La albirroja superó por 1-0 a la selección cafetera en el Sport Illustrated Stadium en Nueva Jersey. Paraguay había inaugurado la fecha FIFA con una victoria de 2-0 ante Bolivia. Todas las noticias de deportes junto a ESPN y Disney Plus.
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Luis Fonsi, me despido, está aquí en Radio Disney y el super fin de semana. ¿Cómo están? Soy Javier y estamos listos y preparados para pasarla increíble con toda la música de tus artistas favoritos. Así que pónganse cómodos porque vamos a disfrutar de cada una de las canciones mientras ustedes están haciendo algo, algunos por ahí se están preparando para salir o tal vez están reunidos ahí en familia. Bueno, recuerden que aquí en Radio Disney tienen buena música y también buena compañía. Y si no lo creen, escuchemos a Bob Sinclair, Love Generation.

I Knew It, I Need You. Taylor Swift está aquí en Radio Disney. Con esta canción es momento de decirte que queremos escucharte, queremos que tú te comuniques con nosotros a través de nuestro número de WhatsApp. ¿No te sabes el número? Escucha, 76085000. Te esperamos para que nos compartas algo, nos digas cómo la estás pasando, dónde te encuentras, en qué zona nos escuchas. Tal vez quieres aprovechar de mandar saludos a alguien que está de cumpleaños, a la familia ya, aprovechando que están juntos. Bueno, puedes hacerlo a través de nuestro número de WhatsApp con un mensaje de texto o un mensaje de audio. Mientras te esperamos, escuchamos a Abraham Mateo.

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Te Sigo Amando, Luciano Pereyra y David Bisbal están aquí en Radio Disney. Y con esta canción es momento de leer los mensajes que nos llegaron a nuestro número de WhatsApp 76085000. Claudia, muchas gracias. Desde la ciudad de Cochabamba se encuentra por la zona del Prado. Quiere mandar un saludo muy especial para su mejor amiga Shirley. En este momento se encuentran, dice, escuchando la radio a través de su celular. Están en un restaurante aprovechando de cenar. Bueno, te enviamos un saludo. Que la pases muy bien ahí acompañada de tu amiga. También saludamos a Diego, que se encuentra en la ciudad de Tarija. Quiere mandar un saludo para la familia Verdugués que están escuchando Radio Disney. Saludos para todos. También Alejandro nos dice que hoy es su cumpleaños. Muchas, pero muchas felicidades, Alejandro. Que la pases muy, pero muy bien. Te recordamos, así como ellos, tú también puedes comunicarte con nuestro número de WhatsApp 76085000. Mientras lo haces, escuchamos al fantástico David Guetta. You take me.

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Pablo Alborán. Vámonos de aquí, está aquí en el super fin de semana de Radio Disney. Y también las buenas sorpresas que tenemos para todos ustedes. 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Ya lo escuchaste, mientras participas tenemos más música para ti. Nicky Jam y Enrique Iglesias.

Carteras chinas, Selena Rose y ángeles azules no podían faltar. Por cierto, hace poco estuvo en la semana de la moda Selena Rose vistiendo un traje diseñado por una boliviana. Bueno, y la escuchaste aquí en Radio Disney. Pero ahora vamos a seguir disfrutando de más música. ¿Quién le encanta la música electrónica? Vayamos a los años 2000 porque llega Deep Dish con esta canción, Flashdance.

Siempre es buena compañía, ¿verdad? Y a esta hora nosotros seguimos disfrutando de más canciones. Bueno, ahí escuchabas a Faye, pero también tenemos que decirte algo. Como ya se termina esta hora, muchos de tus artistas favoritos van a estar cantando en el próximo bloque, como Ariana Grande, Juanes, J Balvin, Capo, Diego Torres y muchos más. Pero quien ya está listo es Roger Sánchez. Otra oportunidad.

cómo pasa el tiempo. Ya se nos fue septiembre, llegó octubre y como siempre también la música de tus artistas favoritos arrancando una nueva hora. Morat y Silvestre Dangond, Lo poco que yo quiero. Pero también llegan las sorpresas. 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Ahora, ¿quién llegó? Ariana Grande.

les decimos a quienes acaban de sintonizarnos. Ahí escuchaban a Juanes y Ebra Guayana con esta fabulosa canción y la disfrutas aquí en Radio Disney. Bueno, felices y contentos de acompañarte a través de 102.7 en la ciudad de La Paz, el Alto y Cochabamba, 98.5 Santa Cruz y 109 Tarija. ¿Saben quién llegó? J Balvin.

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¿Alguien por ahí tiene un amuleto? ¿Te gustaría contarnos de qué trata? Puedes hacerlo a través de nuestro número de WhatsApp. Escuchábamos a Diego Torres, este artista con muchísima experiencia, que no podía faltar a esta hora de la noche. Pero también no pueden faltar las personas que se comunicaron a través de nuestro número de WhatsApp. Lourdes, desde la ciudad de La Paz, quiere mandar un saludo muy, pero muy especial para Diego, que el día de hoy está de cumpleaños. Muchas, pero muchas felicidades también de parte de Radio Dice. Y Sonia, también desde la ciudad de Cochabamba, se encuentra por la zona de la avenida Heroínas y quiere saludar a todas las personas que escuchan Radio Disney. Joaquín también se comunicó con nosotros desde Tarija. Él quiere mandar un saludo muy especial para su tía Carmen, que el día de hoy está de cumpleaños. Muchas, pero muchas felicidades, señora Carmen, que la pase increíble. Recuerden, este es nuestro número, 76085000. Te esperamos para que nos cuentes lo que tú quieras. Mientras tanto, tenemos más música aquí en el super fin de semana de Radio Disney.

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Vamos, vamos, amantes de la música electrónica, a participar. Mientras tanto, Prince Royce.

Estamos en fin de semana y como siempre en tu radio te acompañamos con las buenas canciones que tanto te encantan. Alan Walker no podía faltar con esta canción, Fade. 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Mientras tanto, escuchemos a Luis Fonsi.

tuyo y nada más, Carlos Vives, este cantante que arrancó con la gota fría en la década de los 90 y que siempre nos trae canciones para que la pasemos increíble. Y en esta oportunidad nos traía Tuyo y nada más. Y con esta canción también es momento de decirte muchas gracias por habernos acompañado. Soy Javier. Recuerda que tu radio el fin de semana tiene muchas, pero muchas sorpresas para ti. Ahora escuchemos a Enrique Iglesias.

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9 de la mañana con 5 minutos en todo el país. ¿Cómo estás? Buenos, buenísimos días. Hoy es domingo, domingo 4 de octubre. Hay celebraciones especiales, por supuesto. Tus artistas favoritos están de cumpleaños y vamos a celebrarlo con su música. Hay celebraciones que se van a trasladar hasta Cochabamba, pues se viene al Loque el 9 de octubre y tenemos entradas para ti, así que te vamos a contar cómo ganártelas. Más que tenemos para los fans de Eric Bryan, tenemos la polera autografiada que nos dejó en su paso recientemente por Bolivia. Más cosas, por supuesto, para un fin de semana si dale una membresía de Disney Plus, así que nosotros podemos darte esa membresía que necesitas para poder disfrutar de tus series y películas favoritas. Todo eso y más sobre la buena música que vamos a estar compartiendo contigo, los grandes éxitos que han marcado la era de la historia, de la música, y también vamos a viajar por distintos géneros musicales. Soy Brenda y junto a todo el maravilloso equipo es un placer darte la bienvenida a todos tus éxitos. Domingo, domingo de relax, domingo de trabajo, domingo de visitar a la familia. ¿Qué domingo es para ti? Vamos a decirte cómo estará la temperatura para que programes tu domingo con todo. Yo te diré, dice Miranda, nosotros te decimos que le subas el volumen porque esto es Todos Tus Éxitos por Radio Disney.

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0: Tiempos bonitos que se viven en este mes de octubre. ¿Cómo va tu mes de octubre, tu inicio de mes? Si bien inició en fin de semana, seguro que tienes muchas cosas para contarnos. Así que en minutos te vamos a decir cómo poder comunicarte con tu radio.
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De Iztapalapa para el mundo, Los Ángeles Azules junto a Tini Tini. Juntos a las 9:25 vamos a ir al teléfono a comunicarse con Radio Disney 7608-5000 o al 721-66622. Nuestras dos líneas habilitadas para ti, para que pidas tu canción favorita, para que felicites a alguien que está de cumpleaños, para que nos cuentes todo lo que está pasando. ¿Tienes un proyecto muy importante? ¿Quieres que te ayudemos en algo? ¿Que te complazcamos con alguna canción? ¿Quieres bailar y recordar algo latino? Esta canción que fue todo un éxito. Gloria Estefan nos trae Mi Tierra. Y sabemos que la conoces, así que cántala con nosotros. Ideal para este domingo relax. ¿Qué dices?

Elena Ramos y Manuel Turizo, la semana. Ahí te dice cómo estar los lunes, martes, miércoles, jueves y viernes. ¿Cómo estuvo el sábado? ¿Qué tal estará tu domingo? Vamos a decirte cómo estará la temperatura en tu ciudad, lo que indica el pronóstico por el momento. Hola, La Paz, feliz domingo. Soleado para ustedes, 11 grados centígrados en este momento. 18 será la máxima, que llegará a las 3 de la tarde. Bajas probabilidades de lluvias. Santa Cruz, día soleado para ustedes, 27 grados centígrados en este momento. Lo que sí tienen que tener cuidado son los fuertes vientos que se van a registrar hoy. 31 será la máxima, que llegará a las 3 de la tarde con bajas probabilidades de lluvias. Cochabamba, la yacta de nuestro país, tendrá un domingo soleado con 22 grados centígrados actualmente, 29 como máxima, que igual que en La Paz y en Santa Cruz llegará a las 3 de la tarde. ¿Qué pasará en La Chura, Tarija? 19 grados centígrados en este momento, 26 será la máxima, que llegará igual como a las 3 de la tarde más o menos, y las probabilidades de lluvia son muy bajas. Día soleado en estos 4 departamentos. ¿Cómo sientes tú la temperatura en tu ciudad? ¿Sientes que se va elevando? Pues sí, con esta canción sí que pasa. Sí que lo hace porque es un experto en ello. Hablamos de Maluma y nos trae en esta ocasión su gran éxito, Hawaii.

Te dice Aitana en esta canción 6 de febrero. 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

tu radio. Estamos a 6 minutos de llegar, bueno, 5 minutos de llegar a las 10 de la mañana. Y es momento de recordar una canción que ya se va volviendo un clásico. Una canción que rompió récords mundiales tras nacer casi por casualidad y ser olvidada en un cajón, por si no lo sabías. Enrique Iglesias y el cubano Desmer Bueno grabaron una primera maqueta, pero la guardaron en un cajón porque el español no estaba seguro de incluirla en su disco. Sin que Enrique supiera, Desmer llevó la pista a La Habana y la compartió con gente de zona, y quienes ellos le añadieron los famosos estribillos y coros pegajosos. Enrique se enteró de la nueva versión cuando un amigo lo llamó para que escuchara ese gran éxito que sonaba en YouTube y en las calles, reconociendo que era el tema que él había guardado antes. Imagínate, ni el mismo Enrique Iglesias sabía que ya estaba rondando por todos lados. Esa canción se mantuvo 41 semanas consecutivas de número uno en las listas de popularidad de música, un récord histórico para el momento. Y además, gracias a un remix en Spanglish, por decir así, que incluyó Sean Paul, la versión cruzó fronteras. Esa canción se llama Bailando. ¿Cantamos?

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0: sí, así sí, sí, iniciamos una nueva hora aquí en tu radio. Son las 10 de la mañana con 4 minutos en todo el país. Seguramente que es bonito conocer un poco de tus artistas favoritos, saber qué es lo que piensan, qué es lo que hacen los domingos. Pues a Abraham Mateo le hicimos una consulta en una entrevista que tuvimos con él. ¿Tú te das tiempo para los amigos? Y esto fue lo que nos dijo.
1: ¿Te das tiempo para los amigos? Me imagino, a veces se hace difícil.
2: Es difícil, sí. Ahora que estoy viajando tanto, por ejemplo, me cuesta mucho mantener a los amigos de siempre, por ejemplo, allí en Cádiz, porque estoy viajando tanto y me cambio tantas veces de número que se pierde un poco el contacto y por esa parte me da mucha pena.

¿Te gusta la combinación de Bizarrap junto a J Balvin? Bueno, nosotros también. 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

Sapphire, la canción de Ed Sheeran que nos acompaña a las 10:29. Nos va a acompañar un clásico. Vamos a recordar una canción que le pertenece a Usher, una canción que la sigue cantando hasta el día de hoy y ha sido todo, pero todo un éxito, lo sabemos. Una canción que es amada por todas las generaciones y que, por si no sabías, esta canción trae algo muy interesante: el uso del autotune, pero no era para corregir absolutamente nada de la voz de Cher, porque sabemos que Cher también es una gran intérprete, gran cantante, y muchos la han escuchado. Simplemente fue a manera de darle un sello a la canción, porque era una tecnología que se estaba experimentando cuando salió, y además querían darle ese toque identificativo por el estilo, porque tenía algo más electrónico, más futurista, algo así, más darle otro tono para que todas las generaciones lo puedan disfrutar. Por eso se implementó el uso del autotune, pero de manera un poco exagerada y hasta cómica, justamente para darle ese sello. Y lo lograron excelentemente, ¿verdad? Porque la recordamos por eso, por su ritmo, y porque, por supuesto, es la gran Cher. Aquí en tu radio, Believe.

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Escapo con Reina y eres tú a través de nuestra sintonía 102.7 La Paz, el Alto Cochabamba, 98.5 en Santa Cruz y 109 en La Chura, Tarija. Hoy celebramos el cumpleaños de un artista que has escuchado con grandes éxitos. Queremos celebrar el cumpleaños de John Secada porque hoy está de cumpleaños. Nació un 4 de octubre de 1961 en La Habana, Cuba. Y además tenemos que festejar este icónico cantautor que marcó la música en los años 90. ¿Es su nombre real? Bueno, en realidad su nombre de nacimiento es Juan Francisco Secada. Decidió cambiar oficialmente y legalmente su nombre en 1991 a John, o sea, de Juan a John, antes de desarrollar su éxito como solista. Antes de consagrarse por completo en el mundo del espectáculo, él era deportista, imagínatelo, de instructor de artes marciales, especialmente de karate, a luego ser uno de los cantantes más icónicos que ha tenido Cuba. Bueno, también en este día nosotros queremos recordarte que tiene una maestría en jazz. Su espectacular rango vocal no es casualidad, pues John posee una impecable formación académica. Se graduó con una licenciatura en música y también posteriormente obtuvo una maestría en interpretación vocal de jazz. Por eso vamos a celebrarlo aquí en todos tus éxitos con su música, ¿te parece? Uno de sus grandes éxitos que no podrían faltar hoy para celebrar a este gran artista. Canciones que te han hecho amar, que te han hecho sentirte despechado, pero identificado. Es John Secada, otro día más sin verte.

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4: Perdón si no te llamé. Es que me acuerdo de tu carita, pero tu nombre me lo olvidé y no sé por qué.

0: Bring Your Love. Madonna junto a Sabrina Carpenter a las 10:55. Momento de programar un despertador para mañana. Así es, los lunes se retoman los despertadores, las dedicatorias especiales que tú quieres hacer por el cumpleaños de alguien, porque cumples aniversario, mesversario. Es una fecha importante. Sabes que tiene un examen, un proyecto, un partido de fútbol, una presentación, un baile, algo. Puedes animar su día, relajarlo, desestresarlo para que no esté nervioso o nerviosa con un despertador. Es la dedicatoria que tú dejas programada aquí en Radio Disney y que a las 6 de la mañana en punto inicia. Y luego, cuando tú lo dejes programado, tienes que decirnos los siguientes datos a cualquiera de nuestras dos líneas de WhatsApp, ya sea al 721-666-22 o al 7608-5000. Datos que tienes que dejar para programar ese despertador de Radio Disney. Bueno, tu nombre en realidad, no necesariamente necesitas un nombre completo. Decir tu nombre, el nombre de la persona a la cual vas a despertar, su número de teléfono. Esto es totalmente confidencial, solamente es para que podamos tener el número de la persona y llamar. Porque Radio Disney llama a esa persona, le dice, hola, buenos días, levántate que alguien te dejó programado un despertador en
1: Radio Disney.
0: Y luego nosotros vamos a tener el audio y lanzarlo cuando la persona esté lista para escucharlo. ¿Ves qué hermoso? Entonces déjanos tu nombre, su nombre, su número de teléfono, la hora en la que vamos a llamarle, la canción que le vas a dedicar. Elige muy bien la canción que va a acompañar tu mensaje, o simplemente sabes que es muy fan quizás de Madonna o de Sabrina Carpenter y le puedes dedicar su canción favorita, o sabes que esta canción identifica a esa persona, a tu amigo o a tu amiga. ¿Por qué no le dedicas un despertador solo para decirte, oye, ¿te acuerdas cuando te pintaron pajaritos en el aire? Yandere y Justin en tu radio.

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0: lo poco que yo quiero, Morat, junto a Silvestre Dangond. ¿Sabes qué es lo poco que queremos? Complacerte con tus canciones favoritas. Seguramente que te comunicaste a nuestra línea.
1: Todavía no mandas tu mensaje de texto o de voz 7608-5000.
0: Ahí está nuestra línea totalmente habilitada para ti. Seguramente que te comunicaste. Vamos a leerte. ¿Cómo estás? Buenos días. Dice, mi nombre es Renata. Quiero comentarles que hoy es domingo de flojera. En casa vamos a desayunar recién. Y quién sabe a qué hora vayamos a almorzar. Muy bien. Domingo puede disfrutarse así. Luis, te mandamos saludos también a ti, que dice que está en el trabajo desde muy temprano. Por favor, Radio Disney, manden saludos a todos mis colegas. Mando saludos a Juan, también a Fabricio, a Susana, a Ariane, a Johnny, dice, muy bien. Saludos enviados para tus colegas. Y que este domingo laboral sea con todo, sea llevadero, sea tranquilo. Te acompañamos con buena música, como Sandra, que dice, hola Radio Disney, ¿cómo están? Camino a mi casa después de hacer unas compras. Soy Sandra, no sé si me pueden complacer con alguna canción de Maná. Muy bien, claro que podemos hacerlo. La canción que tú quieres escuchar, pídela al 7608-5000 o al 721-66622. Una canción que tuvo una versión con Dua Lipa también, pero esta es la versión que la mayoría conoce. Maná, oye mi amor, ¿quieres pedir tu canción? Comunícate con tu radio.

0: 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Odio que me hagas amarte, dice Ariana Grande en esta canción. 11 con 15 minutos en todo el país. Y en unos minutos vamos a contarte algo muy especial. 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

Amores pasajeros de J. Rey junto a Corona y Carol Naye. Tú tienes o has tenido un amor pasajero, seguramente que te ha hecho reflexionar esta canción. Y para quienes quieren recordar una gran canción, un clásico, bueno, ya podríamos decir que es un clásico. Esta canción que le pertenece a Restar se llama Te Llevo Conmigo. Y seguramente que las recuerdas, que sabes de qué se trata. Y si no, nosotros te vamos a decir de qué se trata. Una versión en español del exitoso tema en portugués Te Llevo Conmigo, porque es una banda brasileña de pop rock, que el tema original es en portugués y fue uno de los mayores éxitos de Restar en Brasil de su álbum debut. Imagínate, en el 2009 salía esta canción que los catapultó a la fama masiva en su país. Por eso, por la enorme popularidad que llevó este tema, la banda tuvo que grabar ese álbum especial titulado Restar en español. O como se diría en portugués, adaptando sus temas más icónicos para conquistarte a ti, a todo el mercado y a los fans latinoamericanos. Ellos se autodominaban con un estilo de happy rock caracterizado por letras optimistas, amor juvenil, energía alegre y una estética visual muy llamativa. Y lo lograron. Aquí está, Restar, Te Llevo Conmigo.

I knew it, I knew you, Taylor Swift en tus radios. 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
1: Ahí, Karol G junto a Drake. Esta combinación, verlos bailar juntos, se puso celoso Bruno Mars. ¿Sabías que estaba diciendo, bromeando con Post, ver a tu crush latina bailando con Drake? Hace que quiera recuperarla. La voy a recuperar, la tengo que recuperar, dice Bruno Mars en sus redes sociales. Antes de lanzar este videoclip donde Karol G está presente con él. ¿Qué dices tú, eh? ¿Y qué dices a través de las redes sociales? ¿Quieres dejarnos tu like, compartir, saber quiénes están de cumpleaños? Ve a Radio Disney Bolivia, todo junto sin espacios, y así nos vas a encontrar en Facebook. Radio Disney o en Instagram, las cuentas verificadas de tu radio favorita, por supuesto, vas a encontrar todo lo que sucede en el mundo de tus artistas favoritos. Vámonos de aquí. No, no, no nos vamos. Escuchemos lo que nos dice Pablo Alborán en esta canción.

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0: lamento, dice Luis Gamarra en esta canción. Qué bueno poder escuchar estas canciones que nos den energía, que nos inspiren. Gracias, Luis Gamarra, por No Más Lamento. Se viene media hora de música sin cortes ni interrupciones. Al retornar vamos a estar con tus audios, tus fotos, tus videos, mensajes, todo lo que nos estés mandando. ¿Quieres pedir una canción? Hazlo. Tienes media hora. Comunícate al 7608-5000 o al 721-6622.
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1: Media hora de música sin cortes ni interrupciones. Saludamos a Diego. Hola, Diego Luis, ¿cómo estás? Soy Diego Luis Gutiérrez, estoy haciendo mi tarea de física. Dice, ¿pueden poner la canción Hey That I Made You Love Me de Ariana Grande? Por favor, gracias. Por supuesto, quédate atento porque sí, tenemos tus pedidos de canciones anotados. Lizeth mandando todos sus votos por su artista favorito, que es Juanes, para que suban el ranking de Radio Disney Bolivia. Te saludamos, dice, hola, ¿cómo están? Mi nombre es Ruby. Quiero decirles que feliz domingo. Y si me puede complacer con alguna canción, claro, ¿con cuál canción? No nos dijiste con cuál. Saludos hasta Uyuni, donde se comunica Luis. Dice, ¿cómo están? Los quiero muchísimo aquí en Uyuni, disfrutando de un clima espectacular y también de una vista hermosa. No lo dudamos, ¿eh? Hay personas que también quieren sus canciones favoritas y que los vamos a complacer, por supuesto. Por eso queremos escucharte. ¿Qué nos dices en este domingo, Alex? Hola.
2: Hola, Radio Disney. Soy Alejandro, soy de Santa Cruz. Y para este día domingo, que es súper buen fin de semana, quiero Por Ella de Belinda.
1: Muy bien, la canción que quieres escuchar, por supuesto que te vamos a complacer. Los Ángeles Azules y la Beli Beli, Por Ella.

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La canción favorita de Jocelyn Swim, canción que están escuchando todo el ARMY de Latinoamérica con la gira que lleva Arirang. Bueno, la gira que lleva por nombre Arirang de BTS. Esta canción, por supuesto que no puede faltar. Sabes que hasta hay videos hermosos, increíbles de lo que sucedió. Algo que sucedió también recientemente es que Shakira compartió escenario con Dua Lipa. Se estuvieron presentando en una de sus residencias de Madrid y dijo Shakira que fue un placer atenderlo, un placer estar con ella, un placer cantar juntas antologías. Hablando de Shakira, aquí nos trae uno de sus grandes éxitos. Sale el sol.

0: Blackpink con el ritmo de Go. Te decimos Go. Participa para llevarte un recuerdo especial de tu artista favorito. ¿Cómo? Enseguida te decimos.
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Desayuno pa' dos, Eric Bryan junto a Jerry D. Desayuno pa' dos, almuerzo pa' dos, quizás en este momento. Buen provecho para ti. Eric Bryan está aquí presente para cantarnos porque queremos contarte una noticia por si no sabías. Muy fan de este ex integrante de CNCO, entonces tienes que llevarte su polera autografiada porque nos las dejó. La tenemos aquí en cabina. Puede irse a tu casa, a tu estante, a tu cama, a tu almohada, a la pared si quieres colgarlo. Ahí es decisión tuya. Primero tienes que participar para llevarte la polera autografiada de Eric Bryan. Lo que tienes que hacer es irte al Telegram. No lo tienes instalado, entonces vas a tener que instalártelo porque todos nuestros concursos son a través de Telegram. Una vez que ya estés ahí, empieza a grabar tu audio con tu nombre completo, tu número de carnet, tu número de celular, la ciudad de donde te comunicas y al final dices que participas por la polera autografiada de Eric Bryan junto a Radio Disney. Nada más, puedes enviar 10 audios, 15, 20, 1, 10, los que tú quieras. Participa porque podrías llevarte a casa una polera autografiada de tu artista favorito. Radio Disney es donde tus momentos favoritos también pueden tener una firma especial. Ay, ya lo tienes todo, así que a darle pa'lante, como dice Daddy Yankee en esta canción, con esa participación que vas a enviar ya. El Big Boss en tu radio, que tire pa'lante.

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De Iztapalapa para el mundo, iniciando una nueva hora, la última de todos tus éxitos en este domingo. Así que vamos a pasarla increíble. Hay pedidos musicales que tienes y te vamos a ir complaciendo. No te preocupes. Pero por supuesto, en todos tus éxitos queremos recorrer los grandes éxitos que han marcado la historia de la música. Por ejemplo, esta canción de Queen, We Are the Champions, que nació de algo básico como para poder hacer que el público sea parte de la canción. Estaban todos los chicos, por si no sabías, cada integrante de Queen compuso grandes éxitos de la banda, no solamente Freddie y demás, que esta canción dijeron, bueno, quisiera que el público sea partícipe, dijo Brian May, y empezó a golpear los pies mientras estaba tocando la guitarra y dijo, ah, bueno, por ahí va esta canción, pero esta, ¿qué tal si hacemos sentir que la gente sienta que tiene un trofeo en la mano y cada vez la cante y cada vez se sienta muy orgulloso y se sienta un campeón? Así nació We Are the Champions, o Somos los Campeones, que ha tenido tanto, pero tanto éxito que incluso ha sido parte de las celebraciones de las copas de fútbol, de también todos los premios del primer lugar en los podios, y seguramente que tú la has puesto en algún momento que ganaste algo o que sentiste que ganaste algo. We Are the Champions, Queen, en todos tus

Tiempos bonitos los que se viven este domingo mientras vas haciendo tus actividades, pides tus canciones favoritas. 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Vamos con más música mientras visitas ese portal con el ranking de Radio Disney Latinoamérica, las novedades, los podcasts, encerrarte un rato con los audífonos y poder sentir la vibra de tus nuevas canciones. Por ejemplo, esta, Rosalía y Yaritza y su esencia, La Perla.

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0: cambiaré, dice Luis Fonsi junto a Faith, pero tú no le cambias a tu sintonía porque vamos a leer tus mensajes, a saber qué haces. Hola, ¿cómo estás? Raquel dice saludos desde Izarzama. Soy Raquel, por favor, una canción. Claro, Raquel, anímate a saludarnos en tu audio para que podamos complacerte, ¿sí? Saludamos también a quienes están conectando. Por ejemplo, Marilyn dice hola, buenas tardes. Ay, Marilyn, pero no lo elimines. Buenas tardes para ti. Recuerda que en nuestro WhatsApp vamos a contestarte tus mensajes y tus audios, fotos, videos y lo que quieras comentarnos. Hoy tenemos un día especial porque encontramos a nuestro cumpleañero del día. Gracias, Melisa. Melisa López se comunicó desde Santa Cruz y quiere decirnos que su hijo está de cumpleaños, pero quiere hacerlo así, escuchen.
1: Hola, buenas tardes, les hablo desde Santa Cruz de la Sierra y quiero mandar saludos a mi querido hijo Luis Alfredo Pardo López, decirle a mi hijito que lo quiero mucho y que feliz cumpleaños, hijo, y que todas tus metas se cumplan. Gracias.
0: ¡Ay, qué bonito! Luis Alfredo, muchísimas felicidades. Ahí está mami felicitándote y dándote todo lo mejor en ese audio, pero no quiso dejar así la celebración solamente. Quiere dedicarte una canción que refleja todo lo que ella siente por ti. Esta canción se llama Mi persona favorita de Río Roma, que Melisa la pidió exclusivamente para su hijo en su cumpleaños. Felicidades, que pases un hermoso día de parte de todo el equipo de Radio Disney. Luis Alfredo, disfruta tu día.

Sí, Abraham Mateo y María Becerra, así cerraban el top 5 en el ranking de Radio Disney Bolivia como cada sábado. En el puesto número 5, Abraham Mateo y María Becerra con Así, bajando 2 posiciones. Puesto número 4 para Capo con Reina, sube 4 posiciones y se acerca peligrosamente al número 1. Alok junto a Jennifer López, Everything's Fine, baja 1 posición. Y se va de escolta a hacer el tercer puesto. Latin Mafia con Fred Again, Te Estoy Correteando, bajo 1 posición también. Quiere decir que fue desbancado. ¿Por quién? Ahora te lo contamos. Subió 4 posiciones. Se encontraba así como Abraham Mateo y María Becerra en el puesto 5 y saltó al número 1 con Tus Votos tras la tercera semana en la lista. Imagínate, es un aplauso que tiene que recibir Karol G, Judelán y Rosowski con esta canción Baby Wow. Número 1 para esta colombiana que está rompiéndola por todo el mundo. Baby Wow, la canción que te identifica, ¿verdad? Vota por tu artista favorito a través de nuestro WhatsApp o a través de nuestras redes sociales. Dices, quiero votar por esta canción. Y ya, listo. Quizás podría estar Ricky Martin con Luan Santana. Extraño.

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grande que suena a las 13:45. Vamos con una canción que se llama Get Ready for This. ¿Estás lista para esto y tú estás listo para lo que se viene? 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Porque sí, él encabeza este festival que estará en Cochabamba el 9 de octubre en Fexco Arena. 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En Santa Cruz lo disfrutaron con todo. 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Así nos vamos alistando y estirando para lo que se viene, el baile en la pista con Alok. Tungli Maire.

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con Anima, la canción que te anima, anima, anima en esta hora de la tarde. Ya se viene el maratón de fin de semana, no te escapes, como dice la canción de Enrique Iglesias que vas a escuchar a continuación. No sin antes decirte que estás a través de 102.7 La Paz, el Alto Cochabamba, 98.5 en Santa Cruz y 109 en la Chura Chura Tarija. Sintonías que escuchas aquí en Radio Disney y que por supuesto estuvimos en todos tus éxitos en estas maravillosas horas. La pasaste increíble, encontramos a nuestro cumpleañero. Estuvimos pasándola increíble también con tus canciones favoritas. En el maratón vas a seguir con esa buena energía y buena vibra que te traen todas las canciones de la programación de tu radio. Antes saludamos a Luis, saludamos también a Laura y muchos más que se están comunicando con Radio Disney. Tú no dejes de comunicarte ni pedir tus canciones favoritas. Raquel, te mandamos un fuerte abrazo. Ahora sí, escuchemos esta canción de Enrique Iglesias que dice Escapar. Tú no te vas a escapar de la sintonía y vas a continuar.

Junto a Romeo Santos y Prince Royce iniciamos una nueva hora en todo el país con Dardos. Muy buenas tardes, Bolivia. Te habla Sebastián y te da la bienvenida al maratón de fin de semana. Hoy domingo 4 de octubre, cuando son las 2 de la tarde con 5 minutos en todo el país. ¿Cómo estás? Seguramente muy bien iniciando este domingo, primer domingo del mes, iniciando con mucha buena energía, ¿verdad? Eso es importante. Hoy vamos a relajarnos, vamos a tener información, noticias de tus artistas y mucho más. Vas a poder ganarte concursos igual, una polera autografiada, membresía Disney Plus y también vas a poder ir a ver a A-Lock en concierto. Así que quédate aquí en el maratón de fin de semana, que mientras nos vamos alistando para poder seguir avanzando y tener una tarde recontra animada, recibimos a Mau y Ricky junto a Karol G. Esto es Mi Mata.

0: pero no te olvides que dentro de pocos minutos vamos a estar en contacto contigo porque queremos que te comuniques a nuestra línea de WhatsApp. Además, te vamos a decir cómo ganarte una polera autografiada por Eric Bryan. Todo eso y mucho más aquí en
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0: Y es que no, no tiene sentido que aún no te comuniques con nosotros a nuestra línea de WhatsApp. 7608-5000. ¿Qué? ¿Qué? ¿Tienes otra línea? Seguramente es esta.
1: 721-66622.
0: Sí, tenemos dos líneas de WhatsApp habilitadas para ti, para que te comuniques con nosotros con un mensaje texto o un mensaje de audio. Dinos qué tienes planeado para hoy domingo. Quizás salir con los amigos, una cena familiar. Bueno, tú dinos, queremos escucharte, queremos leerte, queremos estar junto a ti, porque eres el amuleto de Radio Disney. Diego Torres presente con Amuleto, mientras tú te comunicas a nuestra línea.

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Andy Lali, yo te diré. Y nosotros te diremos la temperatura en tu ciudad. ¿Te parece bien? Perfecto. Empecemos entonces por la ciudad de La Paz, que actualmente cuentan con 16 grados con cielos mayormente soleados, una humedad del 22% y vientos a 17 kilómetros por hora. La ciudad de Santa Cruz, la ciudad de los anillos, actualmente cuentan con 32 grados con cielos parcialmente soleados y con bastante viento, el viento 31 kilómetros por hora y humedad del 58%. La ciudad de Cochabamba actualmente cuenta con 28 grados con cielos mayormente soleados, vientos a 12 kilómetros por hora y humedad del 12%. Y la ciudad de Tarija, 25 grados con cielos mayormente soleados, vientos a 13 kilómetros por hora y humedad del 33%. Esos son los datos del tiempo en tu ciudad y es momento de seguir avanzando, pues lo que queremos con esta temperatura, por lo que vemos que está bastante soleado en todos los departamentos, es que nos quieran más y tener un estilo más tropical. Marc Anthony Wisin, que me quiera más.

Déjanos tu mensaje de voz en el 76085000.

0: Elena Rose y Manuel Turizo con La Semana. 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
0: 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Un ejemplo, algo como una batida de coco. Derek López, presente en tu radio.

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1: Estábamos escuchando a Luis Vega con Andy Flores, mi gajero sonando en tu radio. Oigan, ¿qué les parece si ahora mismo hablamos de un artista que está cumpliendo años el día de hoy? Así como lo escuchas. ¿Alguna vez te ha sonado esta canción de Ya te olvidé? Ah, bueno, pues te hablamos de Yuridia, cuyo nombre completo, escucha muy bien, es Yuridia Francisca Gachiola Flores. Es una de las voces más potentes y exitosas de México. Y aquí te vamos a dar unos datos curiosos de esta artista, ¿te parece? Vamos a hablar sobre la inspiración de su nombre, que su nombre artístico y de pila está influenciado por la famosa cantante mexicana Yuri. Estaba a punto de darse por vencida antes de mostrar su talento en Los Ángeles, pero su padre lo ofreció $40 para motivarla a participar en audiciones. Participó en la cuarta generación de realities y obtuvo el segundo lugar, pero es ampliamente considerada la exalumna más exitosa de la historia de los programas o del programa en el que estuvo presente. Ah, ya lo sabes. Ahora sí, celebremos el cumpleaños de esta artista escuchando una de sus canciones que ha marcado generaciones. Esto es Yuridia con Ya te olvidé.

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Junto a Bruno Mars iniciamos una nueva hora en todo el país cuando son las 3 de la tarde con 5 minutos. Y iniciamos muy bien, ¿eh? Iniciamos saludándote a ti que nos escuchas en 98.5 Santa Cruz, 102.7 La Paz, el Alto Cochabamba y 109 que nos escuchas en Tarija. O quizás nos escuchas en otro lado del mundo a través de la aplicación o de la página web. Mientras estás cocinando, mientras estás trabajando, mientras estás en el transporte, en tu vehículo o en el transporte público, o mientras estás dando unas vueltas por tu ciudad, estamos súper felices de estar a tu lado. Te amamos demasiado, no lo olvides. Y aquí está Ariana Grande para poder seguir avanzando con Hey Dad, I Made You Love Me, sonando en tu radio.

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0: This is Miley Cyrus sonando en tu radio con Younger You. Una carta dedicada a ella misma, su versión más joven. Y tú podrías dedicarle algo a una versión joven en tu casa. Puede ser el más pequeño, la más pequeña del hogar, el niño o niña que está ahí en casa, dando vueltas y disfrutando cada día un día más. Dedícale un despertador. Y si no sabes cómo hacerlo, debes enviarnos un mensaje de audio a nuestra línea de WhatsApp
1: 7608-5000.
0: Y tu mensaje de audio debe contener lo siguiente: tu nombre, el nombre de la persona que deseas despertar, junto a su número de teléfono. Dedícale un mensaje y una canción. Y por último, dinos a qué hora quieres que le despertemos. El despertador de Radio Disney es de lunes a viernes, de 6 de la mañana a 10 de la mañana. Así de fácil es programar un despertador, y así podrán disfrutar de detalles, las cosas pequeñas que da la vida, las cosas pequeñas que nos da Prince Royce.

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Fonsi nos dice me despido. Y nosotros no podemos despedirnos. Tenemos un montón de tiempo a tu lado. Y más ahora porque te comunicaste con nosotros nuestra línea de WhatsApp. Es el caso de Erika, que nos comenta lo siguiente. Hola Radio Disney, saludos para todos los que están escuchando la radio y para el señor locutor. Hola Erika, yo aquí tranquila, escuchando la radio, aunque justo se me ocurrió una canción que estaría buenísimo escuchar, pero mejor no digo cuál, porque después van a pensar que vine a pedir canciones. Pero Erika, puedes hacerlo, puedes pedir las canciones que desees. Si es una canción que no sale de tu cabeza, pues pídela. Aprovechamos también para mandar saludos a Rosario, que está ahora mismo en el trabajo, está en el restaurante. Y también le mandamos un saludo a Leandro, que está en el trabajo de su mamá y escuchando la radio con mucha buena energía. ¿Y qué tal si escuchamos a alguien que siempre nos comparte tan buena energía, incluso en sus conciertos? Es el mismísimo Harry Styles, que en este caso nos abre el corazón para decirnos que está con muchas ganas de poder conocer a alguien en su vida, alguien con el cual puedan recibirlo en casa con los brazos abiertos. Esto es American Girls, de Harry Styles.

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0: Taylor Swift con I Knew It, I Knew You. Oigan, adivinen, imaginen mejor. 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
0: 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Y si no, pues esta canción es ideal para ti. Fran Alice, desde Cochabamba, con Ya No Tengo Tiempo.

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1: Blackpink nos dice go, vamos. Y es que vamos a ir a 30 minutos de música sin cortes ni interrupciones para que disfrutes y estés tranquilo escuchando muy buena música. Y después de eso estaremos leyendo tus mensajes, esos mensajes que nos llegan a nuestra línea de WhatsApp 7608-5000 o al
2: 721-66622.
1: Ahora sí, 30 minutos de música sin cortes ni interrupciones.
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1: Minutos de música sin cortes ni interrupciones que estábamos viendo junto a Aitana, junto a BTS, Shakira, Belé y muchos más. Y queremos leer tus mensajes. Pues nos escriben desde la ciudad de Cochabamba, es Martina y nos dice: ¿qué tal Radio Disney? Hoy el plan es estar con mis amigas, vamos a hacer una pijamada y vamos a estar escuchando un poco más la radio para alistarnos en esta noche. ¡Qué hermoso! Y van a estar toda la noche, pijamada, claro, supongo que se van a quedar a dormir, ¿no? Está bien, entonces, hay que disfrutar este domingo. Y también nos piden canciones. A ver, es el caso de Erika, que nos dice: ¿podría ser una de Justin Bieber? Never Say Never, por favor. ¡Claro que sí! Never Say Never, esa canción. ¡Qué buena canción, eh! Me hicieron recuerdo varios momentos. Y por eso te vamos a complacer con lo que estabas pidiendo. Es Justin Bieber con esta canción que te dice: nunca digas nunca.

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Sebastián Yatra, Gente de Zona, junto a Lucho Recae y Belinda, con Canción para Regresar. Y es que a veces es buen momento para regresar en el tiempo, tomar una canción y hacer una reversión de un clásico. Pues vamos a hablar de esta canción que se llama Vivir sin Aire. Y es una versión renovada interpretada por la legendaria banda mexicana Maná junto a Carin León, que fue lanzada originalmente el 30 de mayo de 2025 y reeditada en compilaciones durante 2026. Se trata de una reimaginación que une el clásico rock pop con la esencia del regional mexicano. ¿Cómo se creó? Esta colaboración nació como parte del álbum conceptual de Maná. En este proyecto, iniciado años atrás, la banda reinterpreta sus más grandes himnos en formato de duetos junto a las principales figuras de la música latina actual, como Cristian Nodal, Alejandro Fernández, Sebastián Yatra, etc. ¿Y de qué habla esta canción? Es la esencia lírica de la canción escrita por Fael Olvera, que se mantiene intacta, pero la interpretación junto a Carin León le inyecta un matiz mucho más dolorida y pasional. Sigue siendo una desgarradora metáfora sobre la dependencia emocional y la asfixia que provoca el desamor. Compara la presencia de la persona amada con los elementos más vitales de la naturaleza: el aire para respirar y el agua para un pez. Vivir sin aire, de Maná y Carin León.

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0: Así te quiero, así te amo. Así iniciamos una nueva hora en todo el país junto ahora a Mateo y María Becerra. Así, y así te decimos que es momento de activar el...
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0: Así es momento de activar tu GPS. ¿Y cómo se activa? Es muy fácil. Debes comunicarte con nosotros a nuestra línea de WhatsApp
1: 7608-5000
0: y nos dices lo siguiente. Te damos un ejemplo. Hola, mi nombre es Ania y me comunico desde la ciudad de Santa Cruz. En estos momentos estoy dando vueltas por la ciudad y me encuentro dando vueltas por el centro, por la Plaza 24 de Septiembre. Me gustaría activar mi GPS de la siguiente manera: escuchando a uno de mis artistas favoritos. Me gustaría escuchar a Michael Jackson. Así de fácil. Solo nos dices qué estás haciendo y por dónde vas en tu ciudad, sea en Cochabamba, sea en La Paz, sea en Tarija, o si no, te puedes comunicar desde otro lado del mundo y también decirnos que estás en otro lado, activando tu GPS en nuestras líneas de WhatsApp.
1: 721-66622.
0: Así de fácil es poder activar tu GPS y mantenerte en contacto con nosotros. Y también puedes aprovechar para informarnos cómo está el tráfico en tu ciudad. Olivia Rodrigo con Drop Dead.

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Estabas escuchando a Ash Castro con Lights Up. Y también es momento de disfrutar de una canción que es un clásico, ¿te parece? Viajemos en el tiempo. Para ser exactos, viajemos a 1998 con The When the Lights Go Out. O mejor en español, Cuando las luces se apagan, The Five. ¿Cómo se creó esta canción? La canción fue escrita por los propios miembros de la banda en colaboración con un destacado equipo de productores británicos de los años 90. Entre ellos destacan Elliot Kennedy, Tim Lever y Mike Percy, junto a ese toque americano que le dan. Originalmente la canción tenía una base rítmica pop estándar para el mercado europeo. Sin embargo, para su lanzamiento en América del Norte, los productores daneses Cutfather y Joe realizaron una remezcla. Y... ¿de qué habla esta canción? Escucha muy bien. Gira en torno a la intimidad y la complicidad de una pareja cuando se queda solas. El narrador admite que en el día a día va

bajo el ojo público o ante los demás, puede parecer una persona desconsiderada, distante o insincera. Sin embargo, asegura que sus verdaderos sentimientos se revelan cuando están a solas. El título, Cuando las luces apagan, funciona como un escenario donde caen las máscaras y las pretensiones sociales. Es en ese espacio íntimo donde promete mostrar de qué se trata todo de esto, ofreciendo un amor genuino, ternura y una conexión física y emocional real, lejos de las distracciones del mundo exterior.

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0: recuerdos de Romeo Santo y Prince Royce estaba sonando en tu radio. Queremos aprovechar para mandarte saludos a ti que te comunicas a nuestra línea de WhatsApp
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0: o al 76085000. Y queremos mandar un saludo a Taira desde Cochabamba, que se comunica con nosotros y nos dice lo siguiente: hola Radio Disney, ¿cómo están? Yo estoy haciendo tarea en estos momentos y quisiera mandar un saludo a mi mamá que está trabajando. También me gustaría pedir una canción, si no es mucha molestia. Claro que sí. Ella nos está pidiendo una canción de Latin Mafia y Fred Again. Es Te Estoy Correteando. Así como ella, tú puedes pedir tu canción. No pierdas la oportunidad. Te Estoy Correteando.

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Benny Blanco, Selena Gómez y Becky G con Te Olvido. Y tú no te olvides nuestra sintonía 98.5 en Santa Cruz, 102.7 La Paz, el Alto Cochabamba y 109 que nos escuchas en Tarija. Y si es que estás en otro lado del país o en otro lado del mundo, puedes escucharnos a través de la página web bo.radiodisney.com o de la aplicación que está disponible para todos los dispositivos móviles. ¿Qué tal si seguimos avanzando? Y lo hacemos con Wey Dunbar. Esto es Con Cada Beso.

0: Carteras chinas de Elena Rose y Camilo junto a Los Ángeles Azules de Iztapalapa para el mundo, ¿verdad? Qué hermoso poder escuchar estas canciones y seguir avanzando. Pero si es que no tienes una radio a mano, tenemos la solución para ti. Para que nos sigas escuchando, estés donde estés. Y esta es la solución.
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0: 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Y mientras tú vas descargando la aplicación, hay una unión entre la T y la M. Junto a J Balvin, esto es Qué Ironía.

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0: Morad y Silvestre Dangón inician una nueva hora en todo el país cuando son las 6 de la tarde con 2 minutos y con lo poco que yo quiero. Y ¿sabes lo que queremos nosotros? Que te comuniques a nuestra línea de WhatsApp
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0: o al 721-66622 para activar tu triple de canciones de carretera. Esas tres canciones que te van a acompañar en tu recorrido. Tres canciones que te van a acompañar de ida a casa o quizás en un viaje. Porque pues posiblemente hoy domingo decidiste viajar. Entonces, esas tres canciones son ideales para acompañarte, ¿verdad? Quizás una de Mariah Carey, una de Luis Miguel o una de... ¿quién podría ser? ¿Una de Metallica? Puede ser. Tú decide. ¿Cómo puede ser el audio? Te doy un ejemplo. A ver, puede ser. Hola, mi nombre es Luis. Me comunico desde la ciudad de Tarija. Me gustaría programar mi triple de canciones de carretera. Estoy en estos momentos viajando de ida a un pueblo, visitando a mi familia. Y me gustaría pedir tres canciones que son de Mariah Carey, una de Luis Miguel y otra de Metallica. Así, fácil y sencillo. ¿Escuchaste? Así que ya lo sabes, comunícate a nuestras líneas de WhatsApp
1: 721-66622
0: o al 7608-5000 y activas tu triple de canciones de carretera. Que mientras tú lo activas, nosotros estaremos bailando a Pambichao junto a Manuel Turizo y Maluma.

0: Maxi Espíndola, con FMK, llevando el sonido de la costa hasta tu corazón, otra vez escribiéndote.
1: Es FMK junto a Maxi Espíndola con la rumbita. Y nosotros vamos a ir de rumba. ¿Por qué? Porque tenemos un artista que está cumpliendo años el día de hoy. Cumplió años o cumple años el 4 de octubre y nació en 1999. Dato curioso, su nombre primer artístico era Mouse. Hablamos de Lit Killah, que está cumpliendo 26 años. Su signo zodiacal, al haber nacido un 4 de octubre, es Libra. Al principio se hacía llamar Mouth, pero tras buscar en internet decidió cambiarlo a Lit Killah. Lit significa encendido en la jerga urbana y Killah viene de Killer. Gracias a su increíble habilidad de rimar muy rápido en doble tempo, en las batallas de plaza se ganó los apodos de Ametralladora y Modo Tomate por cómo se ponía rojo al rapear con tanta intensidad. Con las ganancias de su carrera musical, uno de sus mayores sueños cumplidos fue comprarle una casa nueva a su mamá para mejorar su calidad de vida. Además, antes de romper récords mundiales con su música en los listados globales, lanzó su propio juego para celulares, llamado Lit Killah The Game, el cual superó los 4 millones de descargas. Estos son datos que son bastante interesantes y que seguramente no sabías. Y así lo celebramos, su cumpleaños de Lit Killah, su cumpleaños número 26. Y si nos vamos de rumba, hagámoslo, pero con luces de neón.

0: natural. J Pro, Lenier, Jair Químico directamente desde la base. Los legendarios.
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0: Bueno, es que, claro, no referirse a él como icono sería para él una narrativa reduccionista, ¿me entiendes?
1: Nunca le prestes nada, no lo devolverá, salva la perdida. Eso es
2: Rosalía junto a Yaritza y su esencia. Con La Perla. Y es que es momento de saber cómo está la temperatura en tu ciudad. ¿Te parece? Bueno, empezamos entonces por la ciudad de La Paz, que actualmente cuentan con 13 grados, con cielos muy nublados, vientos a 15 kilómetros por hora y humedad del 28%. La ciudad de Cochabamba actualmente cuenta con 25 grados, con cielos muy nublados, vientos a 12 kilómetros por hora y humedad del 21%. ¿Y cómo estará la ciudad de Tarija, la chula Tarija? 19 grados, con cielos muy nublados, vientos a 15 kilómetros por hora y humedad del 61%. ¿Y la ciudad de Santa Cruz? Te decimos, 29 grados, con cielos parcialmente nublados y vientos a 29 kilómetros por hora, con humedad del 65%. Esos son los datos del tiempo de tu ciudad actualmente, ¿cómo se encuentra? ¿Qué te parece si seguimos avanzando en este día en el maratón de fin de semana, domingo 4 de octubre? Vamos a escuchar a Ariana Grande. Esto es Hey Dad, I'm Made You Love Me.

0: Bruno Mars con I Just Might sonando en tu radio. Cuando te dice, hey, Mr. DJ, te lo decimos a ti, porque te comunicaste a nuestra línea de WhatsApp 76085000 al 721-66622, ¿verdad? Y activaste tu triple de canciones de carretera. Pues este es el caso de Israel, que se comunica desde La Paz para poder dedicarnos un triple canciones de carretera, además con dedicatoria hacia una persona muy especial en su vida. Israel, coméntanos, ¿cuáles son esas tres canciones que te van a acompañar?
1: Hola, hola, buenas noches, Radio Disney. Les habla Israel desde La Paz. Y bueno, quería, por favor, poner mis tres canciones de carretera para esta noche. Y bueno, son la de Diego Torres, Tratar de Estar Mejor, Fito Páez, Mariposa Tecnicolor, y cesando la de Auténticos Decadentes, Corazón, ¿no? Y todas estas tres temitas dedicárselos a mi esposa Helen Condarco, decirle que la quiero muchísimo y bueno, por una nueva meta que ha emprendido, que siga adelante, ¿no? Y que no se tire para atrás. La quiero mucho. Y bueno, para toda esa gente linda también de Radio Disney, espero que les agrade, ¿no? Estos tres temitas. Que tengan un buen fin de semana.

Israel activó su triple canciones de carretera con grandes clásicos súper animados que nos movió a todo el cuerpo, ¿verdad? El día de mañana seguimos entonces con más dinámicas, así que no te puedes despegar de la sintonía, que mientras tanto nosotros nos vamos alistando y vamos avanzando un poco más, porque vamos a escuchar a los chicos de Reik, que te dicen lo que nosotros siempre te decimos. Para ti, vamos a estar. Voy a estar.

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0: pronto aquí Larito, vamos a cerrar una hora, pero vamos a iniciar una nueva. Y lo hacemos de la siguiente manera, escuchando 30 minutos de música sin cortes ni interrupciones. Después de eso te vamos a decir cómo ganarte entradas para el concierto de Alok en Cochabamba. Así que tienes que estar muy atento. Ahora, media hora de música sin cortes.
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1: 30 minutos de música sin cortes ni interrupciones que estaban sonando en 98.5 Santa Cruz, 107 La Paz, el Alto Cochabamba y 109 que nos escuchas en Tarija. Y te estábamos diciendo que estabas disfrutando ya mis Abdiel, Luciano Pereira, Latin Mafia, Bele, Juanes, Maya, Manuel Turizo y muchos más. Pero antes de esos 30 minutos de música sin cortes ni interrupciones, te dijimos, te vamos a decir cómo ganarte entradas para el concierto de A-Lock, ¿verdad? 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
1: 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Recuerda que igual puedes conseguir tus entradas en todotix.com. ¿Y qué te parece que mientras tú vas participando, nosotros nos avanzamos, nos vamos a un viaje a París, pero para poder visitar a un lobo hombre? Sí, su nombre es Denise. Aquí está la unión con Lobo Hombre en París.

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